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1: Son las 8:26.

compromiso de todos ustedes este tema con todo el cariño y espero que vayan bailando, saltando y haciendo las palmitas. ¡Vamos!

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0: los 5 de Beret de Manía, che, dedicado especialmente.
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2: Tan cantan, ahí estábamos disfrutando este gran surtido musical que tenemos para todos ustedes en esta
1: 29 minutos. Bienvenidos.

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0: de esta canción.
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0: Gracias. Muchas gracias, gente.
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2: Son las 10 de la noche, 23 minutos.

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1: Son las 12 horas, 18 minutos.

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lo vamos a hacer.

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1: Están de lluvias, es la una de la madrugada, de nieve. 44 minutos.
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1: Es la 1 de la madrugada, 52 minutos.

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1: Son las 2 de la madrugada. 19 minutos.
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1: Esta es la música de la Son 2000, las 3 de la madrugada, 21 minutos.
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1: Son las 3 de la madrugada, 33 minutos.

una, la dos.

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1: Son las 3 de la madrugada, 51 minutos.

0: Gracias por las flores de las chicas que me están regalando. A todos los flacos, loco, un abrazo muy de onda.
1: A ver, canten todos, Más fuerte, los que están arriba no están cantando. Allá arriba.
0: A todos los que están arriba también un saludo muy grande.
1: Los que están allá tampoco,
0: No estoy cantando para ellos, solo estoy cantando para todos. Estamos tocando para toda la gente de Bolivia. Así que a los que están arriba también, aunque no se ve mucho por el reflector, pero bueno, estamos ahí presentes con el corazón y con la música. Ahí vamos, che, cuando quieran.

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1: Son las 4 de la madrugada, 52 minutos.
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0: Buenas tardes. Bienvenidos a la señal online de la 2000. Junto a su amigo César, hoy día.
1: ¡Arriba, hermano!

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1: Son las 5 de la madrugada, 51 minutos.

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2: Son las 5 de la madrugada, 59 minutos.

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Vengo a encogerme este teatro largo que me vio crecer. Y vengo cantando y temblando a pedirles el aplauso por el que en tierras lejanas, en tierras muy extrañas, tanto y tanto trabajé. ¡Uija! 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
1: Están de lluvia.
2: Son las 7 de la mañana, 19 minutos.
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0: Bueno, para toda la caprichosa, che.
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2: Están de lluvia.
3: Son las 8 de la mañana, 32 minutos.
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0: ¡Qué macana! Cuando el Chino canta esta canción, a mí particularmente me hace llorar. 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
1: Oh, sí.
0: A ver, Chino. Oh.

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Mira cómo vacila esa morena, ¿ves? ¡Anda!

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0: Bueno, chicos, muchas gracias. De esta manera dimos comienzo en esta, la tercera parte.
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3: Son las 11 de la mañana, 19 minutos.
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0: ¿Qué le pasa a Lupita? ¿Qué le pasa a Lupita? ¿Qué le pasa a esa niña? ¿Y qué es lo que quiere? Porque ella no baila. ¿Qué dice su papá?
1: Que no.
0: ¿Qué dice su mamá?
1: Que sí.
0: Que baile esa niña.
1: Sí, sí.
0: Que baile Lupita.
1: Sí, sí.

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1: Sinceramente, son las 6 de la tarde, 10 minutos.
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1: Son las 6 de la tarde, 41 minutos.
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0: están, amigos? Buenas tardes, buenas tardes, buenas tardes. Un aplauso. Bien, empezamos con el pie derecho, pero empezamos de una manera muy diferente. Porque la música lo dice todo. Un segundito. Ahora sí. ¿Qué pasa si yo le digo? Esta nota va a ser para las bonitas, caprichosas y cariñosas. ¿Cómo estás, Huguito, cantante de Tinta Roja?
1: Hola, presidente, ¿cómo estás? ¿Todo bien? ¿Todo bien? ¿Todo bien? Contento, estoy contento, quiero saludar a toda tu audiencia. Contento, la verdad.
0: Oiga, ante todo, bueno, agradecido por la nota, Huguito. Nosotros ya habíamos hecho varias notas anteriormente a través de mi Facebook personal. Yo he dicho, cuando se me dé por salir por una FM en Valparaíso, quiero traer a todos los grandes que yo he entrevistado por mi Facebook. Más un agradecimiento, porque, por ejemplo,

0: cochitos. Sí, es usted, gracias a usted también, Res Cumbiera se potenció. Y imagínense, ahora se me cumplió el sueño que estoy en una en la radio Faraón 97.5 FM, Radio 2000.
1: Bueno, lindo Felipe, yo agradezco por meterme dentro de tus artistas, dentro de lo que vos decís, bueno, que para mí es un privilegio estar acá en tu programa. La verdad que estoy contento y quiero mandar un saludo a toda la gente de Chile que tengo conocidos y se han portado muy bien conmigo.
0: Personal tuguito. Mira, a ver, quedé para adentro con lo... Disculpe si no quiero ofenderlo. Tuvo un percance de salud. A mí me preocupó mucho porque dije, no, bo, es que hace uno, en diciembre, lamentablemente, se lo fue Martín de Grupo Alazán. Y yo dije, no, no. Los gran, por ejemplo, yo estoy en Chile, pero yo me sumo también a la movida de Argentina. Yo digo, a los artistas de los 90 hay que cuidarlos.
1: Claro, sí, aparte, bueno, también le mandamos un saludo muy grande a la familia de Martín, que tenemos contacto también porque somos de acá colegas y conocidos, y bueno, fue una pérdida grande. Yo quiero, bueno, mandarle saludos por este medio, y bueno, estamos hablando del tema salud, sí, estuve en marzo, un pequeño problema coronario y me recuperé, y ahora estoy 0 kilómetros nuevamente y nuevo volviendo al ruedo, como dicen, ¿no?
0: Sí, bueno, en pocas palabras, como hay tinta roja para rato y hay juguito para rato.
1: Sí, sí, estamos en pañales todavía, sí. Hay que mandarle para rato, como dicen.
0: Oiga, a ver, que yo lo he entrevistado anteriormente, recordé un poquito que estamos saliendo para Radio Faraón 97.5 FM, Radio 2000 y Radio Res Cumbiera Online. Hablemos de su...
1: Le mandamos saludos grandes a toda la radio, ¿eh?
0: Sí, pues. A ver, acá en Chile sonó mucho un tema suyo, que la grabó, me parece, Eclipse Musical, y fue Mamá.
1: Sí. Mamá. Sí, sí, lo escuché. También grabó otro tema también.
0: Sí. Caprichosa, cariñosa, si no me equivoco.
1: Sí, y sí, son los temas que grabó. Y bueno, yo lo orgulloso de que los artistas de Chile graben temas de tinta roja, como pasaba en otro, acá en la Argentina también, en mucha... que muchos artistas que han grabado temas de tinta roja y en otros países también, es decir, contento porque, bueno, si han elegido un tema de tinta roja, decir que, bueno, ha tenido mucha repercusión y la gente lo ha aceptado con, digamos, con mucha fuerza, porque he escuchado que han sonado mucho por Eclipse Tropical,
0: el tema Mamá, sí.
1: Caprichosa, Cariñosa y otros más.
0: Sí. Acá en Chile me parece, a ver, también grabó un grupo también de cumbia, estilo cumbia sound, de los 90, Carabe de Amor. Me parece que la canción pertenece a uno de sus primeros discos, que se llama Quiéreme, Amame, de tanta tristeza hay en mi corazón, prometido volver atrás. Así.
1: Ese es el material caprichoso, ¿no?
0: Sí.
1: A ver, nos quiere ver.
0: Amame. No, de tanta tristeza hay en mi corazón, prometido volver atrás.
1: Ese es el impresionante.
0: Impresionante,
1: sí. Sí. Donde está Mamá, donde está Y Me Quieren, Espina, todos esos temas, bueno, están en ese. Un tema de Gabriel Olivera, que hace poco estuve conversando con él, y bueno, lindo tema, la verdad, muy bueno.
0: Oye, Huguito, lo que más me llama la atención, mire, no sé si escuchó el Megamix que yo le hice en homenaje

0: Egipto.
1: Sí.
0: Es un descubrimiento de... Mira, yo he escuchado los tres discos de Tinta Roja. Yo, como soy tan olvidado eso, yo dije, no, me falta el último. Y abro la carpeta de la radio online de Red Cumbiera y estaba ahí, que se llama el cuarto disco que salió en el año 2000, La Tinta Que No Se Borra. Ahí yo me di cuenta que fue un buen disco, sin desmerecer a los tres primeros. Salió en un tiempo difícil cuando los empresarios empezaron a apostar por la cumbia villera. Ese disco, Huguito, mira, la pregunta mía, que tiene temas, que bueno, no son temas, son temazos, El Pescador, No Digan No, Colegiala, Mi Suegra, Bestia, Engañera, Nena Loca, tienes Solo Sin Ti, No Puedo, Guitarra, Esposa Mía, Quiéreme, Muñeca y Solo Una Noche. Yo me saco el sombrero con este disco, pero en la difusión de este disco en la época dorada de la cuando salió en el 2000, costó arrastrarlo para una buena a la difusión.
1: La verdad que costó, hubo cambios en todo sentido. Eso creo que un poco nos perjudicó porque hubo cambio en la movida tropical porque aparecieron otros estilos, otras modas, nosotros nos quedamos rezagados. Y encima habíamos agregado un instrumento al estilo nuestro, el acordeón.
0: El acordeón, sí.
1: Y bueno, también era un desafío y creo que un poco fue contraproducente el tema de todos esos cambios. Cambios no solamente en nuestro estilo, no en el estilo, sino en cambio en agregar instrumentos y también cambios en la nueva movida que se venía, que era la cumbia villera.
0: Creo
1: que nos ha jodido un poco a muchos de los grupos tradicionales que fueron, digamos, un poco los que comenzaron toda esta movida, ¿no?
0: Sí, porque yo me acuerdo que en ese tiempo, ahora haciendo memoria, voy a contar una papita también, Huguito. Hace una semana atrás le saqué una nota a Esteban Guzmán, es DJ de Radio Joven y es DJ de la Radio Caracol. Me parece que los temas de la primera producción de Tinta Roja llegaron a, todavía me acuerdo, a la Radio Caracola.
1: Ah, sí. Una radio importante, ¿eh?
0: Sí, una radio muy importante que ahora ya no existe, pero solamente quedan recuerdos. Saludemos, Huguito, a tío Robert, de Radio Faraón, nuestro director, y a Gustavo también de Radio 2000, que lo están viendo.
1: A Gustavo
0: también.
1: Y a tío Rubén les mandamos un saludo cordial acá de toda Tinta Roja. Y gracias por la buena onda, gracias por siempre estar vigente con nuestra música, o sea, mantener vigente a nuestra música, ¿no?
0: Sí, pues. Oiga, Huguito, me quiero dar un gustito. Si podemos cantar algo a capela, Caprichosa, yo lo ayudo.
1: Dale.
0: Vamos,
1: Felipe, con su nota de cantante, vamos.
0: Me está volviendo loco con tu caprichito, Huguito.
1: Bueno, vamos a arrancar de nuevo,
0: Me está volviendo loco con tu capricho.
1: Me está volviendo loco tu forma de estar. Me está lastimando mi corazoncito, sabiendo que te adoro como a nadie más. Me está volviendo loco con tu caprichito. Me está volviendo loco tu forma de actuar. Me está lastimando mi corazoncito, sabiendo que te adoro como a nadie más. ¿Cómo dice Felipe?
0: Capricho. Deja de quererme, de tratarme como si fuera como ni... Ay, se me olvida esa parte, pero...
1: Déjame como un niño, la aprovecha los momentos y trata de amarme un poco más.
0: Caprichosa.
1: Esta muy bien lo que estás haciendo, porque yo no lo merezco y tú sabes bien que perderás.
0: Tus caprichos me dan
1: felices.
0: Caprichosa,
1: me van a matar.
0: Caprichosa, tus caprichos me dan.
1: Oye,
0: Huguito, a ver, hay un canal de YouTube donde subieron los consagrados tropicales. Oiga, son 20, 22 capítulos, que de una hora y tanto. Me parece que promocionan todo lo en su momento de Magenta. Y hay un tema que me gusta mucho, Huguito, que los 20 secciones de consagrados tropicales, había un tema de Tinta Roja, Márchate Ya.
1: Ah, bueno.
0: Muy bueno.
1: La verdad que, mira, bueno, nosotros lo que, hablando un poco, haciendo un poco de historia, nosotros que no pertenecimos a la compañía discográfica líder de acá, que en ese momento era Líder Music y Magenta, son unas compañías que lideraban lo que es la parte artística de la movida tropical, ¿no?
0: Sí, ustedes parece que los primeros discos salió por Vaivén, si no me equivoco.
1: ¿El primer disco de quién?
0: De Tinta, mira, déjeme, si no me equivoco.
1: El primer disco que grabó Tinta Roja fue en el año 94.
0: ¿Ya?
1: Un disco que no tuvo difusión, que se grabó en Epsa Music.
0: Esa era, está, ahí. Sí, ahora me acuerdo, porque si no me equivoco, usted con Víctor de Siete Luna compartían sellos discográficos, parece, ¿no?
1: Claro, sí. Y también, bueno, después el segundo cine, que es Caprichosa, ahí grabamos en Fonovisa, la compañía mexicana.
0: Ya. Bien,
1: Y bueno, ahí había muchos artistas en la compañía Fonovisa. No sé si en una conferencia de prensa, pero hace poquito puse en el estado de mi WhatsApp una foto con Marco Antonio Solís, donde estoy con Gabriel Olivera, que era el timbaletero de Tinta Roja, y con Marco Antonio Solís nos hizo una conferencia de prensa acá en Coyote, en Palermo, acá en Buenos Aires, ¿no?
0: Mire, impresionante. Mira, lo otro que a mí me llama la atención, Huguito, a ver, vámonos a los comienzos de Tinta Roja. ¿Cómo comenzó usted, cómo llegó a usted a este hermoso proyecto que se llamaba Tinta Roja?
1: Nosotros comenzamos con otro nombre. Antes de ser Tinta Roja nos llamamos Pimentado.
0: Pimentado, sí.
1: Y después que hicimos un demo, presentamos un montón de agencias, como músicos principiantes, digamos, en esto, ¿no? Es que teníamos nuestro sueño y empezamos a repartir nuestro demo en distintas oficinas, distintos productores. Entonces una de las oficinas que se interesó por nosotros fue la oficina de Dorman Salatino, que Dorman, que bueno, era músico de Pomada, y Salatino era el exmarido, el viudo de Lía Cruzet.
0: Sí, Tony Salatino, sí, me acuerdo.
1: Y ahí, bueno, arrancamos con la primera producción de Tinta Roja de la mano de ¿cómo se llama? Rubén Carranza.
0: ¿Ah?
1: Y de ahí, que era baterista de Pomada, y de ahí arrancamos con la primera producción de discográfica de Tinta Roja.
0: ¿Sí?
1: Y así comenzó la historia. Pero nosotros llegamos a la oficina de Dorman en San Latino, nos llamamos Pimentado.
0: Pimentado.
1: Y nos pidieron que dijimos que tenían que cambiar el nombre porque era muy parecido a otro nombre que ese tiempo sonaba, que era Pintado.
0: Ya, sí, me acuerdo.
1: Entonces nos pidieron cambiar el nombre y bueno, así fue que juntamos todos los muchachos en ese momento de la banda, que era Pimentado, que después pasó a ser Tinta Roja. Y así elegimos entre todos, una especie de sorteo, tres nombres, que era, uno era Tinta Roja, y lo otro no me acuerdo qué nombre era. La cosa es que fui a marca de patente a registrar el nombre, uno de los tres nombres, y el único que no estaba registrado era Tinta Roja.
0: Tinta Roja.
1: Así que ahí nació esa forma Tinta Roja, y el primero de febrero En 1994 vamos a tener material.
0: El primer material llamado, a ver, un un estilo caprichoso. En total tiene...
1: No. El material se llamaba, como un tema.
0: ¿Ya?
1: Porque

0: lo vas a encontrar en internet, si tú te vas.
1: Yo tengo aquí cuatro producciones, me faltaría el primero, que es del 94, sí.
0: Sí, que bueno, eso a mí me cuesta también. Yo tengo un CD con los temas, yo no tengo la que era el arte original de ese tema, de ese CD no lo tengo.
1: Mire. Ya, Huguito, lo otro que a mí me llama la atención también, antes, ya cuando vieron que cambiar el nombre, usted la marca Pimentado, usted la tuvo que vender.
0: Sí, yo la tenía mi nombre y la vendimos, o sea, se la da un productor y después una producción discográfica en Magenta.
1: Sí, ese disco lo. Y a mí me llamó mucho la atención que yo esa producción yo la tengo en el disco duro externo de Radio Red Cumbiera Online. Era un estilo casi similar a Tinta Roja.
0: Claro, porque también acá nosotros en la zona donde nosotros vivíamos había muchos artistas y nosotros éramos un grupo de músicos realmente buenos. Para la época era muy bueno, entonces todos los colegas también eran admiradores de Tinta Roja. Y así, bueno, también eran los músicos Pimentados, también eran admiradores de Tinta Roja y también un poco trataban de emular un poco lo que era el estilo.
1: Sí.
0: Y bueno, y así salió también la producción de ellos, que también fue con guitarra, teclado y percusión. Pero había muy buena onda con la gente, ¿no? En ese momento con los músicos.
1: Oiga, Huguito, ahora en la actualidad, 2026, ¿sabe, por ejemplo, las modas que están, por ejemplo, sin desmerecer la trayectoria que tiene Pasión de Sábado, o decir, a pleno sábado, que después pasó a ser siempre sábado, después Pasión Tropical, después la fusión de Pasión Tropical con Siempre Sábado, que pasó a ser Pasión de Sábado, ¿qué opina de las nuevas de las tendencias de ahora? Un poco de ruido, sin miedo.
0: Yo creo que hoy es lo que más mueve la parte de difusión. Porque creo que las redes sociales hoy están liderando lo que es la parte de difusión más que la televisión.
1: Sí.
0: Por ejemplo, la mayoría de los grupos se maneja más con las redes sociales. Creo que tiene mucho que ver lo que es la parte de difusión, porque si no hay muchos grupos que son famosos y que han tenido su auge y que lo tienen todavía y no necesitaron de la televisión para hacer eso, como que personaje por dar un ejemplo, ¿no?
1: Sí.
0: Los personajes jamás fue a Pasión y tampoco fue a televisión, se hicieron grandes por las redes sociales.
1: Sí, pero ahí rescato algo, Huguito. A ver, ¿qué personaje es Manuel? Un buen cantante, digo yo. Pero él tuvo suerte, porque tanto como por las redes sociales, gracias a los ensayos, independientemente que grabe cover. Pero si él hubiera pasado lo que pasaron usted, haber vivido la época dorada, sin desmerecer a Emma de qué personaje que estuvieron en el Festival de Viña, pero si ellos hubieran estado en la época dorada, 96, 2000,
0: no hubiese llegado,
1: pero hubiese llegado, pero más pulido.
0: Sí. A veces también pasa por el manejo, digamos, de parte de los managers, productores, representantes, porque a veces, bueno, también tiene que ver con eso. Nosotros tenemos la posibilidad, hablando de Chile, de ir a Chile, por una cuestión de mal manejo, que también tuvo Tinta Roja, ha tenido un mal manejo artístico en la movida tropical, a pesar de eso, tiene su lugar, ¿no?
1: Sí.
0: Digamos, dentro de la movida, es un grupo respetado, a mí me respetan mucho, inclusive a veces me demuestra la gente artista que me quiere. Pero hubo un mal manejo también en la parte artística, de parte de la gente que nos representó, digamos, porque hubo mucho manoseo y porque no nos dejaban volar.
1: Sí.
0: Es como que nos ha pasado a nosotros con Tinta Roja. Y por ahí, si no hay Tinta Roja, por ejemplo, que nunca, no sé la posibilidad que tenemos de ir a Chile y no se dio porque justo vino la pandemia, pero cuando hubo otra posibilidad más seria, no pudimos llegar a Chile, por ejemplo, ¿no?

0: una sola posibilidad que no ir a Chile y no se dio porque justo vino la pandemia, pero cuando hubo otra posibilidad más seria, no pudimos llegar a Chile, por ejemplo, ¿no?
1: Mira, Huguito, si no me equivoco, a ver, no me acuerdo en qué programa fue, así que fue el no sé si en Tropicalísima o el programa que tuvo la Tota en su momento, la Tota Santillán, que Dios lo tenga en su santo reino, hubo un tiempo que usted dejó había dejado la marca Tinta Roja, que a mí me llamó la atención, que apareció, había aparecido en un video otro cantante de Tinta Roja en su momento, y la gente, ahí uno se ve la fidelidad a usted, empezó a bardear al cantante.
0: Conoció la marca dura 10 años. Es la que yo cometí el error de no renovar la marca. Bueno, otra persona, digamos, tiene la posibilidad de solicitar la marca, la solicitaron y dijo que yo tuve problemas con la marca por una cuestión de que al descuidar la marca y era muy tentativa la marca porque estaba sonando y bueno, yo la perdí la marca, por eso tuve problemas. Después pasé a llamarme uno y su tinta, porque ya no podía usar más el nombre de Tinta Roja, pero fue una cuestión de que yo no había renovado la marca y otras personas lo solicitaron y bueno, a pesar de hacer acciones legales no la pude recuperar la marca porque el juez había alegado que cuando registraron la marca no pertenecía a nadie. Entonces realmente yo la perdí la marca, pero después cuando pasó el tiempo llegué a un acuerdo con la gente que bueno que tenía su poder la marca y inclusive bueno yo me recuperé la marca, me la devolvieron y yo bueno hicimos una cierta amistad, inclusive hemos compartido algunas cenas, algunas cosas con la gente que tenía la marca. Y llegó por un buen término. Bueno,
1: lo menos fue los conscientes y respetaron la trayectoria suya, independientemente que la otra persona haya registrado la marca. Pero como decimos acá en Chile, las corridas gratis y lo menos quedaron en buenos términos.
0: Sí, todo bien. Igual yo tuve mucho tiempo sin poder usar la marca, más de 15 años.
1: ¿Eh? ¿En qué año?
0: Eso me perjudicó en la parte laboral porque tampoco creo que el sello de la marca, el sello era popular, era la marca, la Tinta Roja, no hubo su tinta.
1: Oye, Huguito, a ver, ¿en qué año usted ya recuperó la marca definitiva?
0: En el 2020,
1: ¿verdad? Ah, ya, buena. Oh,
0: bueno. Sí,
1: buenísimo. Mira, Huguito, me quiero dar otro gusto. Sé que lo están escuchando mucho en la radio online, tanto como en Radio Red Cumbiera, online, Radio Faraón, Radio 2000. Para todas las bonitas. Ahora sí empiezo. Sí, Huguito, ahora sí empiezo yo.
0: Vamos,
1: 3. Ten cuidado que es muy bonita. Ten cuidado que con sus ojitos es muy hermosa. Ah, me puse nervioso. Me sale usted mejor, Huguito.
0: Ten cuidado con sus ojitos. Ten cuidado con su boquita, es muy tentadora y resistible, diría yo. Con sus caricias y siempre juega con el amor, le dice burlona.
1: Tinta, temazo. Oiga, me trabé, porque yo siempre, a pesar que con la amistad que yo tengo con usted de año, igual, aquí por ejemplo, para mí esto era una nota, una charla de amigos, tanto como de Radio Red Cumbiera Online, de Radio Faraón, y yo siempre he dicho, Huguito, a los grandes se lo homenajean vida.
0: Claro, sí, porque después,

0: Me parece que no sirve.
1: No. Mira, Huguito, a usted yo lo veo en dos sesiones. Déjame usted. Cerrando los
0: Sí.
1: ojos y yo los veo ya cantando caprichosa, bonita o cariñosa. Un poco de ruido.
0: Estoy pidiendo comisiones, pero no
1: No, así lo
0: pasa
1: van a llamar. ¿Le digo algo, Huguito? La otra vez se lo
0: nada.
1: dije anteriormente. Por ejemplo, me pasó con Víctor Pérez, amigo, el original de Siete Luna. Le dije, Víctor Pérez, de aquí a tal fecha lo van a llamar sin miedo. Después me llama contento, Felipe, te debo contar algo. La próxima semana empiezo a grabar en Sin Miedo. A usted yo lo veo en Sin Miedo también, en Sin Miedo y en Un Poco de Ruido.
0: Sí, me encantaría. Por eso que estás expectante, bueno, tratando de sumar que realmente esos son, digamos, programas donde levantan a los grupos que de repente, bueno, han pasado con muchos grupos donde medio como que estaban caídos y de esa forma han vuelto de nuevo a sonar como en sus mejores épocas, ¿no?
1: Sí, pues. Mira, lo que más impresiona a Huguito es la voz suya.
0: Ah, bueno,
1: Sí,
0: gracias.
1: a pesar que han pasado harto. Es como si estuviéramos hablando con Huguito del 97, 98. La misma voz.
0: Gracias. Gracias. Igual te comento, gracias por los halagos, gracias a todos. Pero también uno tiene que ser humilde, pero uno también conoce sus limitaciones.
1: Sí, pues. Oiga, Huguito, a ver, lo otro que yo le quería preguntar, a ver. Las elecciones de los temas, entre todo, ¿hay algún tema favorito que le guste de los cinco discos?
0: Sí, yo, el que siempre me gustó fue el tema que me han grabado y que, pues dime quién,
1: Ah, ya.
0: que es un tema,
1: De Valer,
0: que es un,
1: la Anaconda lo grabó.
0: me lo grabaron varios cantantes, realmente femeninas.
1: Sí.
0: Y lo he escuchado en cuarteto, lo he escuchado en guaracha ahora hace poquito, ese tema también en guaracha. En Pasión, escuché que lo hicieron una versión guarachera. Y bueno, y a mí me daba muchas satisfacciones. Nosotros, una cuestión de manejo, de que hablamos de los malos manejos, ese tema no fue popularizado por Tinta Roja, que fue popularizado por otras bandas, y por una cuestión también del manejo, ¿no? El mal manejo que hubo en la parte de difusión, en la parte de elegir los temas. Una de las personas que a mí me dijo una vez, cuando recién lo habíamos grabado, en el año 97, estaba en la puerta de eso se grababa en Rabignani, estamos en la puerta de siempre sábado y se arrima a Reinaldo Valverde, que es el guitarrista de Malagata. Yo le había grabado un CD y justo pasaron el tema Dime Quién, y él me dijo, ese es el tema, dice, que vos tenés que promocionar en el CD este. Y él me lo dijo hace mucho tiempo, pasaron los años y después lo grabaron otra banda y donde hoy son caballos de
1: Sí,
0: batalla.
1: es que la dijo que fue Reinaldo Valverde, ¿no?
0: Sí. Me lo dijo muchas veces, no me lo dijo una vez. Lo dijo esa vez, me lo dijo, después de haberme encontrado, me dijo, este es el tema, este es el tema, esto es lo que tenía que promocionar, me lo dijo un montón de veces. Pero yo tenía noción y sabía que iba a ser el tema. Lo que pasa es que en la parte discográfica yo no manejaba la parte de difusión, qué
1: Sí,
0: tema iban a hacer y qué no. Uno de artistas firma contrato y está ligado a productores donde ellos tratan de llevar el futuro de las bandas, ¿no?
1: pues. Mira, a ver, el disco Tinta Roja es impresionante. A mí me gustaron mucho las

0: las letras, por ejemplo, ¿usted le hizo una canción a su hija, a Irlen?
1: No, no era mi hija. O sea, el tema pertenece a un músico de Tinta Roja, o sea, en ese momento, y el músico que era el bajista, que era Tony Libera, le dedicó ese tema a su hija.
0: Mire, bueno.
1: Y bueno, en ese momento tenía 2 años, hoy ya tiene como 30 y pico,
0: Ah,
1: o algo así. Sí,
0: él.
1: porque no 30, debe estar rondando los 30, si no me mató
0: Sí, lo que más me gustó de este disco, a ver, usted también con Martín de Alazán, con Tambo Tambo, compartieron un compilado, y yo le marco mucho el disco de Explosión Tropical. Ese disco, como me decía Martín, yo no sé si tenga su santo reino, y también me lo dijo usted. Ese disco Explosión Tropical lo había sacado Pasión Tropical. Un compilado de 24 temas,
1: sino
0: que estuvo Tinta Roja, Jin Yang, Tambo Tambo, Amar Azul.
1: de eso no tengo mucha información, ese disco. No tengo. Sé que siempre salían este tema en distintos, como la revista Telequí, que sacaba CD
0: Sí.
1: con el tema. Y así, y salía, había compilado también compilados que salían por líder, pero tenía la autorización de la compañía Universal y salían temas de Tinta Roja. Pero más que eso no tengo.
0: No,
1: Por ahí aparece
0: ese fue, no fue un promocional, ese fue un compilado que había sacado Pasión Tropical. Incluso ese compilado llegó a Chile.
1: así.
0: Sí. Intermedio, no me acuerdo, no me parece que fue por la disquería El Bigote. Pero eso, yo estoy hablando del 2000, de 2000, 2000, 2001, sí. La disquería de Juan Antonio Peralta Navarro. Entre medio de él llegó ese compilado, y gustó mucho porque esos 24 temas, son como 70 y algo minutos, fueron de oro, y con lo mejor, lo mejor de lo mejor de Pasión Tropical y toda la movida argentina en su momento.
1: Ah, sí. No sé, no tenía esa información, no la tenía.
0: Mire, y cuando terminemos la nota, me manda su correo, Huguito. Yo lo voy a mandar comprimido. Yo tengo el disco formato físico en el disco duro externo de la radio. Está muy bueno. Y viene, por ejemplo, los temas, dos temas de Tinta Roja: Caprichosa, Márchate Ya. ¿Ah, me escucha? Ahí, ¿me escucha bien?
1: Ahí
0: Sí. Y no, pero está buenísimo. Esos 24 temas.
1: está, bueno.
0: Para que lo disfrute. Oye, Huguito, ¿hincha de Boca o hincha de River?
1: Yo soy simpatizante de Boca, o sea, no soy ferviente seguidor, pero cuando veo partido, bueno, como que me inclino por Boca, ¿no?
0: Y bueno, ¿y cómo estamos para el mundial, Huguito?
1: Contra la ilusión, siempre uno quiere ganar, ¿viste?
0: Sí, pues.
1: Y bueno, siempre la ilusión de poder conseguir otra copa, y por lo menos nos arrimamos a las copas que ganó Brasil.
0: Sí, no, pero va a estar reñido este mundial.
1: Ya tampoco llevamos menos, así que
0: Sí,
1: no
0: pues.
1: estaré.
0: Oye, Huguito, ¿qué se viene ahora para Tinta Roja?
1: Mira, nosotros estamos acá en lo que es Argentina, estamos haciendo más cosas, o sea, eventos privados que boliche, porque no es como en aquellos tiempos. Hoy
0: Sí,
1: por
0: pues.
1: hoy no hay baile como había antes, que en cada pueblo había tres o cuatro.
0: Sí, pues.
1: Hoy en los pueblos ya no hay. Vivo acá en Polvorines y Bailanta.

0: generalmente está tornado, de vez en cuando hace eventos, y después donde yo, que viví mucho tiempo, que es Moreno, hay un solo baile que es líder, que es el CCP.
1: Ya, en la época dorada, ¿cuántos bailes se hacía por un fin de semana?
0: Nosotros hacíamos entre 12 y 14. Y había grupos que, según decían ellos, hacían como 30.
1: Miren.
0: Nosotros no podíamos hacer, no llegábamos ni nada, ni con el mismo nivel hasta a la Virgen llegábamos a hacer tantos bailes, pero a veces decían que hacían como 30, no hacían, no sé, eso es lo que nunca... nunca pude entender, ¿no?
1: Hay un detalle, Guito. Yo también he escuchado varios grupos que en la época dura hacían 30 hasta 45, 50 bailes. Pero yo pienso que los bailes, los recitales de 10, 15 minutos y después volar al otro. Pero ahí están los riesgos. Porque
0: pero
1: por llegar puntual al otro, arriesga su vida también. Sí.
0: Pero por más que hagan 10 minutos de show, no van a poder hacer 50 bailes.
1: No, eso es lo mismo.
0: Si saca una cuenta, si vos tocas 10 minutos, pero tenés que armar, desarmar el traslado, porque no era ponerle, por más que cruzaban los semáforos en rojo, no llegaban igual. Porque antes se trabajaba así, los semáforos no lo respetaban.
1: Ah, mire. Total.
0: A veces se peca de alguna mentira, porque
1: sí.
0: Si nosotros no llegábamos a hacer por fin de semana, bueno, quizás cuando uno hace algunos ejemplos, ¿verdad? Porque nosotros hacíamos 12, 14, íbamos afuera. Afuera era un poquito más comprensible, hacer menos, porque el recorrido de un pueblo a otro era de 80 kilómetros mínimo.
1: Mire vos.
0: Tenías una hora de viaje. Y acá eran menos los kilómetros, pero el tráfico que había era imposible. Tenías que agarrar autopistas, sí.
1: Lo otro que más me llama la atención también, porque yo, a pesar de las notas que hemos tenido anteriormente, yo he averiguado también sobre las, por ejemplo, cuando los artistas iban en su momento a pleno sábado, lo que contaba que Roberto Fontana planeaba con los sellos discográficos para que pudieran aparecer en el programa.
0: ¿Cómo planillaban?
1: No, le pagaban por ejemplo, al líder, pagaba, yo pago tanta plata por llevar a todos los artistas de líder. Y lo mismo pasaba por Magenta.
0: Bueno, eso no lo tengo, pero lo que sí sé es que Magenta tenía su propia producción,
1: sí.
0: Su propio...
1: Si no me equivoco era, dije acordarme, Tropicalísima y Tropihit, antes de A Pleno Sábado, si no me equivoco.
0: Claro. Era lo que era Pasión, era independiente, tenía que tener un acuerdo con las compañías discográficas, porque había muchas compañías.
1: Sí.
0: Pero Magenta tenía su propio programa,
1: sí.
0: Y lo mismo los hermanos Quiroqui eran los que manejaban toda esa parte, ¿no?
1: Sí, me acuerdo. Huguito.
0: Magenta lo que tenía, lo que no tenía Pasión, por ejemplo, Magenta tenía sus propios bailes, su propia compañía discográfica, su propia radio y sus propios canales de televisión. Programa, ¿no?
1: Sí, me acuerdo. Huguito, ¿qué echa de menos de la... A ver, ¿qué recuerda que lo que más le gustó en la época dorada de la movida tropical, 96 al 2000?
0: Lo que más me gustó y creo que... El auge que hubo, que no voy a volver más, por más que a mí me digan, viste, acá era toda una... Digamos, si le ponemos moda, era una moda bien larga, porque duró un montón, porque la gente de las calles, creo que lo que extraño es eso, porque yo los últimos tiempos paso por la estación de Moreno, por ejemplo, que para darte un ejemplo, paso por la estación de Moreno, bueno, en la...

0: tuvo todo el auge de la movida tropical, vos ibas a Moreno y era un hormiguero de gente a las 4, va toda la noche, hasta las 7 de la mañana era una gente por todos lados, un hormiguero de gente. Vos sin embargo vas ahora a las 4 de la mañana a la plaza de Moreno y no hay nadie.
1: Mire.
0: Es un desierto, eso es lo que extraño, es eso, porque antes salíamos, nos encontramos con los boliches con colas de 4 cuadras, cada boliche, salíamos y veíamos la gente que había por el costado de la ruta, 3 cuadras de cola, de 4 o 5 colas de fila por ventanilla, los movimientos que había colectivos que llevaban gente exclusiva, gente de los boliches de distintos lugares, punto del de la ciudad, y eso extraña porque, y muchos me dicen, eso va a volver, algunos dicen va a volver, otros dicen que quieren que vuelva, eso lamentablemente no va a volver.
1: No, hoy también pienso lo mismo, Guito. Lo mismo que pasa acá, por ejemplo, ambiente para mí, pienso que en esa época que dice usted, era un ambiente bohémico, lo sano. La gente iba a ver un artista, sí. Yo pienso que sabía disfrutar cuando tocaba el artista. En la actualidad, por ejemplo, yo lo hablo aquí en Valparaíso, la gente a esta altura ya no sabe disfrutar si las cosas no terminan en pelea y todo. Eso capaz que mató todo ese ambiente también.
0: Sí, lo que pasa es que también, bueno, hoy cosas que se consumen que antes no se consumían tanto.
1: Sí,
0: pues. Muy poco, entonces también tiene que ver mucho eso, tiene que ver con que se ha perdido el respeto también. Antes, en los tiempos que yo era chico, había otra educación, se respetaba a los mayores, se respetaba a las mujeres, era otra cosa. Hoy no, vos lo restás a un chico de 14 años y te faltó respeto, y antes sí. No, antes te corregían. Hoy ya no, hoy no puedes corregir a nadie porque directamente te enojan, te agreden, y porque están perdidos por cosas, por estupefacientes y cosas así, ¿no?
1: Sí, pues. Oye, Huguito, ¿alguna anécdota graciosa que le haya pasado a usted con Tinta Roja?
0: Tengo un montón. La que siempre cuento, bueno, es en Corrientes, cuando nosotros estábamos tocando y estaba el escenario delante, y abajo del escenario estaba la barra. Entonces la gente se trepaba de la barra y quería subir al escenario, por el frente. Y una vez tenía una baranda que era de hierro, en las esquinas había un caño que tenían los reflectores que iluminaban el escenario. Me acuerdo que esa vez se colgaron de la parte de la baranda del escenario y se vino todo, la parte de la baranda con los reflectores se vino abajo. Yo me di vuelta porque digo, acá se cayó toda la parte eléctrica sobre la pista, la gente se hizo a un lado para que caiga el reflector, y uno de los reflectores no se rompió, y uno de los correntinos agarró el reflector y lo puso así entre... De como donde está el cito parado, y nosotros seguíamos tocando y se puso a bailar con el reflector puesto en el ombligo, viste, así parado, y fue lindo y fue feo porque yo pensé que alguien se iba a matar, pero no pasó nada, y una gracia con todos los muchachos cuando matábamos de risa de la ocurrencia de la persona que agarró el reflector y bailaba con el reflector en como si fuese su pareja, ¿viste? Esa una de las cosas que me ha pasado linda también, porque es linda y fea,
1: sí.
0: Pero la ocurrencia de la persona que hizo eso, bueno, nos asustáramos y también, bueno, de alguna forma nos diera gracia.
1: Huguito, me quiero dar un gustito, yo sé, a pesar que siempre he dicho, o gusto es quedárselo en vida. Podríamos interpretar algo de Espinas, es...
0: Sí, ¿cómo no?
1: Espinas...
0: Sí,
1: piénselo usted.
0: Se lo dedicamos a toda... Felicitamos a toda la gente que está escuchando. Quiero mandar un saludo, no me quiero olvidar de alguna persona que me ha pedido saludos, como Lea, que Lea, Jorge Callao, a Martín, Ale, la traidora.
1: A todos los fans de Cantarroja.
0: También es una artista que está haciendo el cuarteto porteño acá en Buenos Aires.
1: Ah,
0: también.
1: Para David, para Pela Basil, si no me equivoco, ¿qué se llama?
0: Sí, pero sí, mi amigo que estuvimos acá grabando también algunas cositas en mi casa el domingo, grabamos una nota también que va a salir en estos días. También quiero saludar a mis amores, que tengo un montón de moreno, bueno, a mi ahijada, Elfin, a mis sobrinos, a Alejandra, y otro amor. Y bueno, a Ani también, mi cuñada preferida, le digo yo, a Axel, a Rafael, Luchi, y bueno, a toda la gente que está escuchando, que por ahí me olvido, pero empecé a nombrar, viste, y después terminé, te dice, te olvidaste de mí.
1: Sí.
0: Y bueno, cuando me acuerdo antes de partir, voy a saludar a todos y te dice así, despido nada más, pero en mi corazón, al ver que se vaciaba la fuente de tu amor, hoy soy un vagabundo, bendiga boca no, y solo voy a esperar grabadas en tu amor.
1: Huguito, Huguito, como dice mi hermano, usted, mis compadres, mi hermano argentino, con esto yo lo arruino, dice, ya no quiero tu cariño ahora, ya no sufro por tu amor, el amor que me juraste cuando te entregué eso.
0: Creí que te sentía, que amo lo que sentías por mí. Creí que te perdone, que tampoco fue un error. Y llámate mujer con tus caritas.
1: Llámate
0: mujer con tu sonrisa. 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Llámate mujer, yo no te quiero. 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
1: Eso. está buenísimo, está buenísimo. A mí me gusta el corte, para un temazo.
0: Sí. El tema de la Pantera Rosa.
1: Sí, yo me acuerdo, Guido, a ver, este disco salió en el 97, si no me equivoco. No, 97, déjeme acordar. Sí, parece que sí, no, el 97. No quiero meter las patas, 96. Nosotros siempre.
0: No, 96 salió Caprichosa.
1: Caprichosa, no, es el tema que le dijo, el Márchate Ya, es del 96.
0: Sí, tenía razón, Márchate Ya salió con Caprichosa.
1: Hoy saludo a la Mirna que lo está escuchando, para toda la gente linda de San Antonio.
0: Le mandamos siempre lo mejor. Saludos grandes. La gente de San Antonio también, por supuesto.
1: Oiga, Huguito, a ver. Usted, pero tienen algo, no lo han llamado para ningún. Ojalá es que yo lo vea, usted lo veo sin miedo, Huguito. Lo veo ahí. Algo me dice que ustedes van a llegar este año a sin miedo. Se los perdió, Huguito, ¿me escucha? Uy, se los perdió, Huguito. Algo pasó. Espérame. Los perdió, Huguito, espérate.

0: volvemos al tiro. Dame un segundo. ¡Ay, Huguito, se lo había perdido! Sí, oye, Huguito, agradecerle también, porque incluso tome mis palabras, que este año ya usted, yo los veo sin miedo y en un poco de ruido.
1: Dios te oiga.
0: Y así va a ser, Huguito.
1: Bueno, si estaremos esperando.
0: Sí, va a ser.
1: Nosotros tenemos siempre la ilusión de seguir con esto, que es lo que nos apasiona, ¿viste? Y siempre esperamos, o bueno, de la mano de Dios, de toda la gente que también siempre nos apoyó. Nosotros seguimos primero por una pasión que nosotros tenemos y segundo por toda la gente que se hace eco de esto que a nosotros nos gusta, ¿no? Que es la música. Y tenemos el apoyo de mucha gente que no fuese por eso no estaríamos, ¿no?
0: Sí, pues. Bueno. Y lo mejor, mi mejor consejo, Huguito, la salud, porque queremos tinta roja para rato.
1: Sí, la salud es el principal, siempre decimos eso.
0: Sí.
1: Si no hay salud, no puede haber dinero o lo que sea, pero sin salud no pasa nada, no hay nada.
0: Sí, pues. Bueno. Huguito, antes que nos vamos, quiero que cerremos con un temita, pero déjeme ver, a ver. ¿Qué pasa si yo le digo, otra vez llega tarde, nerviosa y el pelo mojado?
1: A ver, para un besito, a ver si cómo sale. Vamos a hacer una prueba, otro momento.
2: 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Y por tu actitud se te nota que estuvo a tu lado. No te reprocharé si tienes otro hombre en tu vida. Pero dime que debo cambiar. Tantas veces lo voy a intentar. Dime que contigo camina y comparte toda tu fantasía. Pero dime, amor, se rompa tu corazón, tiene ciclo en la
1: ropa. Salió.
0: Buenísimo, buenísimo. Oye, Huguito, yo el único favor que le voy a pedir, yo estoy cerrando el ojo y usted, yo lo veo en esas dos sesiones. Avíseme. A mí, en las dos sesiones, sin miedo, un poco de ruido, porque le vamos a darle alta manilla, porque yo sé que en esa sección, como decimos acá en Chile, usted va a tirar toda la carne a la parrilla. En pocas palabras, todo tinta roja a la parrilla.
1: Sí, no, vale. Hay cosas que, oportunidades que no se tienen que perder, y si se da, seguramente la vamos a aprovechar a full, le vamos a meter todo a la parrilla.
0: Poquito, antes que nos vamos, salude al tío Robert de Radio Faraón 97.5 FM y al Gustavo de Radio 2000, que lo están escuchando en estos momentos.
1: Tío Robert y a
0: Gustavo.
1: Gustavo, bueno, le mando un abrazo grande, gracias por la buena onda, gracias por el cariño. Acá estamos para lo que guste y, bueno, gracias por esta nota que para mí es importante.
0: Gracias, cuente con Rescumbiera.
1: A vos, Felipe, te mando un abrazo grande. Quiero mucho.
0: Muchas gracias.
1: Esperemos que después sigamos siempre en comunicación, con lo que sea.
0: Sí, gracias, Huguito. Un abrazo.
1: Bueno, saludo a toda la gente de Chile ahí y esperemos ir a Chile para compartir la buena música con toda esa gente hermosa, ¿eh?
0: Un abrazo, gracias, Huguito.
1: Gracias, gracias. Hasta siempre.
0: Hasta siempre, un abrazo. Chao, chao. Así pasó, amigos, Huguito de Tinta Roja. Pero antes de, vamos a ir con un temazo. Vamos a un temazo del disco, del cuarto disco de La Tinta que no se borra. Vamos a recordar dos temitas: El Pescador y Colegiala. Vámonos con estos dos temas y estamos de vuelta.